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3: Les saluda Edgar Torres Velázquez, estas son las noticias. Agua Bienestar cumplió su primer mes de operaciones consolidando una nueva visión hídrica orientada a garantizar el agua como un derecho humano y no como una mercancía. Así lo destacó la CIAPACOP en un comunicado. El director general de CIAPACOP, Vladimir Parra Barragán, informó que del 13 de agosto al 13 de septiembre de 2026, el programa registró resultados satisfactorios al acercar agua purificada de calidad directamente a los hogares de Colima y Villa de Álvarez. El Consejo General del Instituto Electoral del Estado de Colima aprobó los lineamientos que deberán cumplir los partidos políticos y en su caso las candidaturas independientes para garantizar la paridad de género y la inclusión de distintos sectores de la población en el proceso electoral local 2026-2027. Durante la sesión también se aprobaron dos nuevas comisiones temporales relacionadas con el próximo proceso electoral. La primera es la Comisión Temporal de Candidaturas Independientes, que será presidida por la consejera electoral Rocío Rodríguez e integrada por la consejera Ana Florencia Romano y el consejero Alfredo Gutiérrez. Entre sus funciones estará preparar el reglamento y la convocatoria para el registro de candidaturas independientes, revisar que las personas aspirantes cumplen los requisitos y presentar los dictámenes correspondientes ante el Consejo General. Hasta aquí la información, le saluda Edgar Torres Velázquez.
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1: Ya son las 7 de la tarde noche con 3 minutos. ¿Cómo están, amigos de Super 98.9? Ya estamos iniciando este espacio. Precisamente vamos a estar de 7 de la tarde a 9 de la noche el día de hoy, cubriendo las vacaciones de la hermana Gaby Cantero, que le enviamos un saludo. Y también esperando que estén el día de hoy, pues, muy contentos. El día de hoy se festeja. Hoy es martes 15 de septiembre del año 2026. Una de las fechas más importantes para nosotros, los mexicanos, porque el día de hoy, sí, el día de hoy vamos a dar el grito. Así que, pues, el tema del día de hoy va a ser algo relacionado, algo al respecto, para que puedan participar con nosotros. Nos daría muchísimo gusto recibir su participación el día de hoy al 312-22-987-98. Hoy, ¿cómo van a festejar? Así que vamos a esperar por acá sus mensajitos y, pues, seguimos recibiendo, por supuesto, todos los ganadores que se llevaron un paquete pozolero, que, bueno, sabemos que desde que inició el mes estuvimos invitándolos y participaron con nosotros muy amablemente, enviándonos sus mensajes de audio y diciéndonos ¡Viva México! ¡Ca! Claro que sí. Y bueno, pues ahí están los afortunados 13 ganadores. Ya vinieron, ya tuvimos la oportunidad, bueno, de saludar el día de hoy a varios de los ganadores radioescuchas de Super, así que le enviamos un saludo a Ariel, a Kenia, Blanca, Katia, César, Eréndira, Víctor, Rodolfo, Mauricio también. Bueno, pues el día de hoy se dieron cita aquí en Super. También con sus mejores galas, la verdad. Se vinieron todos muy guapos, muy guapas. Ya les tomamos por ahí, pues su fotito. Y vamos próximamente a subirlas ahí a nuestra página en Facebook, en Super 98.9 Colima, para que vean por ahí que ya les entregamos su cupón, su vale, para que vayan a cajearlo por un rico, bueno, pozolito. Van a comer pozolito ahí de Carnicerías El Torreón. Así que, bueno, pues muchas felicidades. Y a los que no, bueno, todavía tienen chance, a Mariel Janay, César Godina y Clemente, que son los que faltan, todavía tienen chance de venir el día de hoy antes de las 9 de la noche. O si no, también pueden venir el día de mañana. Pero preferentemente el día de hoy, porque mañana, bueno, pues ya estamos el 16 de septiembre y mañana también podría ser quizá de 9 a 1, de 9 a 1 de la tarde, o también en la tarde podríamos recibirlos después de las 5, de 5 a 9. Así que, bueno, ahí está. Saludos Mariel Janay, César Godina, Clemente Hernández, quienes son los que faltan por venir por su vale, su cupón del Torreón. Y bueno, 312-22-987-98, un gustazo poder saludarlos en esta bonita tarde. Y, por cierto, Eréndira, saludos, porque el día de hoy vino, wow, o sea, como que, pues muy ad hoc con el día de hoy, ¿no? Muy bonito tu atuendo, Eréndira. La verdad es que acá está Dani y yo, que te saludamos. Pues muy guapa y todo eso. Así que, bueno, vamos en este momento a mandarle saludos a todos los que andan por acá ya participando con nosotros, enviando mensajito. Y saludos a Christoph, que dice que en un ratito llega. Perfectísimo, Christoph. Aquí te esperamos porque queremos que ya te hagas un pozolazo, ¿ok? Un rico pozole de Carnicerías El Torreón. Bueno, también saludos a Víctor Valladares, que ya vino por su pase. Vámonos con la siguiente canción. Es lo nuevo de Dana y Belinda, sonando en Super. Esto se llama Dolce Vita, las 7:07 en Super 98.9. Bienvenidos.
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5: Vamos a escuchar a Mariah Carey en esta noche, las 7 con 15 minutos. Esto es Fantasy, sonando en Super 98.9.

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2: Ya son las 7 de la tarde con 19 minutos. Continuamos aquí en Super 98.9. ¿Y qué tal la lluviecita de hace rato, eh? La verdad es que fue algo refrescante. Qué bueno que llovió un poquito, así como que para que todo se pusiera un poco más fresco. Y bueno, ahorita ya pues está tranquilón el asunto. Fíjense que les tengo noticias, amigos, porque sabemos que a veces estamos buscando qué hacer, sobre todo los fines de semana. ¿Cuál va a ser el plan para el fin de semana? Y déjenme les aviso que pues todo el mes de septiembre, ahorita estamos a 15 de septiembre, o sea, todavía quedan algunos sábados más de este bonito mes, el mes número 9. Y bueno, quiero platicarles que en Centralia Colima pues vamos a vivir con tradición este mes y por supuesto en familia. Así que los queremos invitar todos los sábados de este mes a partir de las 5 de la tarde y hasta las 7 de la noche a un espectáculo muy bonito del grupo de baile Piel Canela, que de hecho tienen coreografías súper bonitas, así que es un ambiente totalmente familiar, algo para disfrutar y por supuesto para relajarnos y divertirnos un poquito ahí en Centralia, además de ver todas las tiendas. Además, después de su demostración de baile, van a poder también aprender, imagínate, algo de danzón y diferentes géneros de baile de una forma muy sencilla y muy práctica para que se pongan las pilas y puedan participar. Puedan llevarse a quien ustedes quieran, a su familia, a sus amigos, a su pareja o incluso irse solitos, no hay ningún problema, nadie les va a decir nada. Así que están 100% invitados los sábados del mes de septiembre ahí en Centralia, que es el centro de todo. Ahí está la invitación, amigos. Oigan, estamos el día de hoy hablando de este tema porque hoy estamos a 15 de septiembre. Yo sé que algunos de ustedes todavía andan chambeando, igual que yo, que van a chambear pues toda la noche o que apenas van entrando a su turno. Algunos van saliendo, nos van escuchando desde el coche, que van a arreglarse porque el día de hoy se festeja, van a irse al centro. Que por cierto, el tema del día de hoy precisamente pues es cómo van a festejar el día de hoy. Hashtag me siento super 98.9. Participen con nosotros al 312-22-987-98. Tenemos ya por acá algunos mensajes que nos están llegando. Dice: voy a ir al centro con mis amigos a gritar viva México y después cenar unos buenos antojitos. Por supuesto que la verbena popular ya empezó. Dijeron que a las 7 de la tarde iba a ya dar inicio y que van a poder pues ingresar todos a este espacio ahí en el centro de la ciudad de Colima para poder disfrutar de una noche muy especial, una noche espectacular, porque va a haber aparte de antojitos, porque el día de hoy es para comer antojitos mexicanos. Claro que sí, al 100%, y va a haber mucha música, va a haber un muy buen ambiente, y como hace rato también escuchamos, y como lo hemos estado escuchando y haciendo todo el día de hoy, bueno, por supuesto, la voz inigualable, maravillosa, espectacular, de una de las reinas mexicanas, que bueno, tiene un talentazo, que es Eugenia León, que va a estar presente el día de hoy aquí en la ciudad de Colima. Así que vámonos en este momento con más música. El tiempo va corriendo, y nos vamos con Corona. Esto es El verano es mágico, estamos en verano todavía, ya estamos a punto de terminar el verano, próximamente otoño, pero todavía es verano, así que vámonos. The Summer is Magic en Super 98.9.

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4: Les saluda Edgar Torres Velázquez, estas son las noticias. La Subsecretaría de Cultura, en coordinación con la Secretaría de Cultura del Gobierno de México y el Ayuntamiento de Villa de Álvarez, publicó los resultados del primer premio de cuento y poesía de la Feria del Libro Colima 2026. En la categoría de poesía, el jurado dictaminador integrado por las y los escritores Guillermina Cuevas Peña, Rogelio Guedea Noriega y Jezabel Fonseca Barreto, determinó que la obra ganadora es La Grieta por donde nació el mundo, presentada por Ana Luisa Flores Madrigal, bajo el seudónimo María Ticús, mientras que en la categoría de cuento resultó ganadora Angelina del Refugio y Elena Hurtado. Invitan a niñas y niños de 6 a 12 años de edad a participar en el Día Ponte Pila, donde a través del Instituto Colimense del Deporte se ofrecerán actividades deportivas y recreativas gratuitas en la Unidad Deportiva José María Morelos y Pavón el viernes 25 de septiembre a las 8:30 de la mañana a 1 de la tarde, con motivo de la suspensión de clases por el Consejo Técnico Escolar. La Fiscalía General del Estado, a través de la Fiscalía Especializada en la Investigación del Delito de Feminicidio, obtuvo la vinculación a proceso de Marco Antonio N., Leonardo Daniel N. y Carla Janet N. por su probable participación penal en el delito de feminicidio. De acuerdo con los datos contenidos en la carpeta de investigación, el 2 de septiembre del presente año, una mujer fue privada de la vida en la delegación Santiago, municipio de Manzanillo, tras ser atacada de manera directa con disparos de arma de fuego cuando se encontraba a bordo de un vehículo. Hasta que la información, le saluda Edgar Torres Velázquez.
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12: Continuamos con más acá en Super 98.9, solamente 28 minutos y las 8 de la noche. 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
1: Solamente ya faltan 24 minutos para que vean las 8 de la noche. Oigan, me encanta una foto que me encontré por ahí en internet. Que está un chavo con un pozole en rojo, obviamente con los rábanos, con cebollita, con lechuga. Y alrededor tiene un buen de limones. A ustedes, fíjate que esto podría ser un buen tema también. ¿Ustedes cuántos limones le ponen al pozole? Porque bueno, esto depende del gusto de cada quien, pero si hay quienes de nosotros, la verdad es que nos gusta que quede bien, bien con lleno de limón, bien acidito, y todavía le pones la sal, obvio, y las tostadas para que amarre. Así que, bueno, pues hoy es 15 de septiembre, fíjense que pues podríamos pensar en enero, ¿no? Febrero, o a lo largo del año, ¿cuáles son las fechas pues más importantes, las más especiales? Que el Día de la Madre, que el Día del Amor y la Amistad, que el Día del Padre, también por supuesto, pensamos en septiembre y ya es como que se está yendo el año así de rapidísimo a partir de agosto o de, bueno, ya de julio, agosto, septiembre. Yo creo que de agosto en adelante se pasa rapidísimo el tiempo. Pero bueno, el día de hoy estamos hablando acerca del tema de, pues, cómo van a festejar el día de hoy, pues, el grito de independencia. Tengo por acá mensajitos que me llegan al 312-22-987-98. Muchas gracias a todos los que están participando con nosotros. Y ya nos contestó por acá nuestra amiga Erika, que dice que va a ir a un evento de su escuela. Y fíjate que sí es cierto, el día de hoy yo a lo largo del día que estaba en la calle haciendo los mandados, bueno, pues sí me di cuenta y me percaté que había, pues, además de los adornos de septiembre, los adornos patrios, que la bandera, que el verde, blanco y rojo, que por aquí, que por allá, también había niños que estaban, yo me acuerdo que iba por la calle y veía a los pequeñines que venían como de la escuela y tenían la carita pintada así como con la bandera, con verde, blanco y rojo, y también la mamá iba muy ad hoc, muy guapos, ahí iban, pues obviamente listísimos para disfrutar de un evento. Algunos lo hicieron en la mañana, otros como por ejemplo acá nuestra amiga Erika, que por supuesto dice que va a un evento de su escuela y que por supuesto también hay bailables, hay verbena popular, y es una oportunidad perfecta pues para ponerse tus mejores galas, pero por supuesto que sean colores pues verde, blanco y

calentado. Vámonos con más música. Vamos a presentarles la nueva canción de Miley Cyrus, que por cierto, déjenme les cuento, les digo y les platico, que está ya próxima a sacar su nuevo disco. En 2 días sale su nuevo disco que se llama Bass Persuades, como esta canción que vamos a tocar en este momento aquí en Super 98.9. Vamos a irnos con esta canción que precisamente lleva el mismo título del disco, Bass Persuades. Es Miley Cyrus en Super 98.9.

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2: 8 minutos para que den las 8 de la noche. Escuchamos a Paulina Rubio con esta canción, este éxito, escrito por uno de los miembros de La Oreja de Van Gogh, que yo me acuerdo que se llama Javi Martín, creo, si no me equivoco. Oigan, hace poquito vieron el video de la Pau ahí en una fiesta, creo que eran unos 15 años de un familiar, y pusieron ahí en esa fiesta pues las canciones de ella, y hay una cosa súper divertida, bailando y cantando sus propias canciones y divirtiéndose. Imagínate ser familiar de Paulina Rubio y decirle: Pau, ya te envié la invitación a los 15 años, ¿vas a venir? Claro que voy a ir, por supuesto. Y obvio, se estaba robando la mirada, la atención de todos ahí en la fiesta, pues por que obviamente pues es Paulina Rubio. Imagínate que asista a tu fiesta. Bueno, pues aparte súper fiestera y todo esto, y nos da gusto saber que anda por ahí pues echándole ganas a la vida. Oigan, gracias a todos los que siguen viniendo. Tienen hasta las 9 de la noche. Y ya ahorita pues recibimos por acá a Mariel. Nada más queda que venga César Godina y Clemente Hernández. El buen Christoph, que hace ratito ya nos envió mensaje diciéndonos que pues el día de hoy iba a venir. Así que, bueno, pues vamos a ver. Vamos a esperarlo por acá y saludarlo, por supuesto. Oigan, el día de hoy estamos hablando del tema para que participen con nosotros. ¿Qué es lo que van a hacer en esta noche? ¿Qué van a cenar? ¿Cuáles son los planes? Por acá nos escriben: voy a ver El Grito en la tele. Ya me bañé y ya me cambié, pero me voy a quedar aquí. ¿Ok? Muchas gracias. Por acá dice: con carne asada en la casa, música mexicana, toda la familia. Aquí empezó desde las 7 de la tarde reunidos. Órale, qué chido que se reúnan, y sobre todo en este día tan especial para todos los mexicanos. Y claro que se vale festejar, por supuesto, con la familia, solo, con tu pareja, con quien tú quieras, pero que no pase desapercibido este día. Así que bueno, pues saludotes y gracias por estar con nosotros. 312-22-987-98 es el WhatsApp de Super para que participen con el tema del día de hoy. ¿Qué van a hacer? ¿Cómo van a festejar el día de hoy El Grito? Y bueno, pues vámonos en este momento con más música. Ahorita estamos de regreso y vamos a escuchar este éxito con Rihanna, de la voz de Rihanna. Se llama Diamonds. 5 minutos y las 8 aquí sonando en Super 98.9. 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
2: Escuchamos a Ariana Grande con Petal sonando aquí en Super 98.9 y estamos iniciando la segunda hora. Son las 8 de la noche con 3 minutos. 312-22-987-98 para que participen con nosotros en el tema del día de hoy. Y es cómo van a festejar el día de hoy. Aprovecho para invitarlos a que nos sigan a través de nuestras redes sociales. Nos pueden encontrar, por favor, ahí en el Facebook como Super 98.9 Colima y también en Instagram como Super 98.9. Somos Grupo Audirama Comunicaciones. Estamos conectados contigo. Y bueno, también invitándolos para que participen con nosotros en la promo del super cumpleañero. Así es, ¿cómo le pueden hacer para llevarse un pastel totalmente gratis? Bueno, tienen que registrarse aquí en nuestro WhatsApp y ponernos por favor cuándo cumplen años. Tienen que cumplir del 14 de septiembre al 20 de septiembre. Hay veces que hay semanas que está saturadísimo, hay veces que no. Así que bueno, pues que la suerte te acompañe. Y el viernes en Zona Super es cuando decimos y le hablamos al ganador de 11 a 1 de la tarde. Por si suena tu teléfono, estés muy al pendiente, porque somos nosotros aquí en cabina dándote la buena noticia. Así que ocupamos nada más tu nombre completo, tu fecha de cumpleaños y un teléfono de contacto, por favor, a nuestro WhatsApp 312-22-987-98. Tengo por acá más mensajes. Dice: el día de hoy voy al centro con mi mamá. Queremos cenar algo, tomarnos fotos y gritar ¡Viva México! Porque hoy se festeja. Muchísimas gracias por tu participación. Dicen por acá: con los amigos, algo tranquilón. Primero vamos a cenar y a ver a dónde vamos luego. Oigan, vamos en este momento con más música. Vamos a escuchar Alex Warren, es Fever Dream. Las 8 de la noche con 4 minutos. Regresamos dentro de un momento. 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
1: Oigan, siempre hay muchos planes para hacer, o sea, por ejemplo, hoy, ¿no? Hay unos que se van al grito allá en el centro, otros que están cenando con su familia, otros que andamos chambeando, otros que esta noche es noche de cine en Cinépolis Centralia. 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Hay una que tiene garantía Cinépolis, amigos, en donde se llama La Isla Olvidada, y déjenme les cuento que está doblada al español por Kenia Os. Hace un personaje ahí en esta película que ahora está, bueno, pues haciendo ya doblaje. ¿Qué tal? Kenia Os tiene mucho talento, esta chica mexicana. Y bueno, está Coyote contra Acme, que ha sorprendido, y les contaba en la mañana que le está yendo súper bien. Ya tiene 80 millones de dólares vendidos alrededor del mundo, porque pues una película aparte que tiene garantía Cinépolis. Hechizo de amor, la magia continúa. Yo la vi esa película, me encantó. A cualquier precio. 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Oigan, bueno, pues ahí está, recuerden que es Cinépolis Centralia. El día de hoy estamos hablando acerca de cuál es el plan para esta noche, qué van a hacer, porque estamos hoy a 15 de septiembre. Y bueno, tengo más por acá mensajes que me llegan al 312-22-987-98. Dice: voy a hacer noche mexicana en mi casa, ya tengo vestido, sombrero y trenzas. Ahí está, muchas gracias. Por acá nos escriben: con mi familia jugando lotería. ¡Ay, qué bonito! Y también comiendo pozole, dice. Así que un gran saludo. Y bueno, fíjate que es una costumbre muy bonita, pues el día de hoy, que comer pues cosas mexicanas, ¿no? Pero el pozole yo creo que sí está en el top número uno de lo que más cenamos o comemos el día de hoy. Así que pues ahí está. Vámonos en este momento con más música. 312-22-987-98. Y por cierto, le enviamos saludos por acá a un cumpleañero que ya registramos en esta noche, así que ya le enviamos la confirmación. Es Luis Nefi. Ahí está, cumpleaños el 17 de septiembre, así que mucha suerte para que te ganes el pastel. Vámonos con más música en Super 98.9.

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1: Solamente ya faltan 24 minutos para que den las 9 de la noche. Estamos hoy 15 de septiembre aquí en Super 98.9. Oigan, pues fíjense que el paquete pozolero que regalamos ahí de Carnicerías El Torreón consta de un kilo de espinazo, un kilo de chamorro, un kilo de cuerito, un kilo de manitas, un kilo de pura y un cuarto de cabeza. Y rinde para 5 kilos de maíz. Imagínense, les va a sobrar, obviamente, pues para el recalentado. Y algunos, como les platico hace rato, que vinieron por su cupón, ya dijeron que la van a hacer en lo más pronto que puedan. Claro que sí. Así que, bueno, pues ahí está. Muchas felicidades a los ganadores. Y estamos el día de hoy hablando acerca de qué van a hacer para esta noche. Tengo por acá mensajitos que me llegan al 312-22-987-98. Dice: yo voy a dar el grito desde el sillón. ¡Viva México! ¡Viva el pozole! Y también viva mañana porque no trabajo. ¿Qué tal? Oye, qué afortunado eres, Daniel, la verdad es que vas a descansar mañana. Y bueno, qué mejor, por supuesto, que comiéndote un rico pozole. Claro que sí. Oigan, y no, fíjate, no solamente hay algunos que compran pozole, unos ya comieron carne asada desde la tarde y les sobró. Entonces ya ahorita en la noche también una carnita asada. Es cuando vemos allá las familias también reunidas. Tengo por acá otro mensaje que me llega al WhatsApp de Super y dice: hoy voy a festejar con mis hijos viendo el grito por televisión y preparando también una cena mexicana. Es una tradición que no dejamos pasar. Y claro que sí, fíjense que estamos hablando también acerca de esto, que es como una tradición que, aparte de Navidad, ¿no?, también el día de hoy, pues las familias mexicanas esperan este día como para reunirse en familia, para comer algo rico, y no dejamos pasar, obviamente, pues esta fecha. Algunos esperan, qué bonito, ¿no?, hasta las 12 de la noche para dar el grito, así como si fuera Navidad, aunque en realidad fíjense que pues aquí, por ejemplo, en el centro se hace más temprano. Según yo vi por ahí la programación para el día de hoy ahí en el centro, y según decía que a las 9:30 van a dar el grito y a las 10:30 iba a salir Eugenia León. Así que sí alcanzan, porque el día de hoy hay fiesta aquí en la ciudad de Colima, ahí con la verbena que empezó desde las 7 de la noche, por supuesto, con los antojitos mexicanos, el ambiente que tenemos nosotros los colimenses disfrutando de una noche muy especial con el grito, claro que sí. Así que bueno, pues hoy se festeja, hoy se celebra. Vamos en este momento con más música, 312-22-987-98, por si quieren participar con nosotros. ¿Cuál es su plan el día de hoy en la noche? Y es válido cualquier plan, también, por supuesto, si el día de hoy tu plan es dormir, por supuesto que es totalmente válido y tu grito va a ser en tus sueños, ¿no? está bien, súper, súper bien. Vámonos con más música, es lo nuevo, lo más reciente de la reina del pop, Madonna, que nos canta esto con Sabrina Carpenter. Nos complace anunciarte que el día de hoy vamos a escuchar esto que se llama Bring Your Love. Faltando 23 minutos y las 9 en Super 98.9.

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1: 11 minutos para que den las 9 de la noche. Estamos disfrutando de este 15 de septiembre aquí en Super 98.9 Colima. Oigan, tenemos por acá los últimos mensajes que me llegan. Dice, yo voy a festejar en pijama. Me compré tacos el día de hoy. Oigan, la verdad es que sí, el día de hoy mucho pozole, que carnita asada, pero nadie nos había dicho de los tacos. Así que se vale y aparte riquísimo. Así que bueno, provechito y está muy bien. Ahí quédate en pijama y te quedas a descansar. Claro que sí, también saludos, aprovecho en esta tarde, en esta noche más bien, en esta nochecita rica. Bueno, también saludar a todos los que en este momento andan chambeando como yo, que se van a quedar en el turno de la noche, que apenas van entrando a la chamba, así que nosotros festejamos de otra manera, en otros tiempos. Tal vez mañana nos compramos algo rico, no hay ningún problema, claro que sí. Y bueno, también gracias a todos los que participaron con nosotros el día de hoy, y ya nada más nos queda por ahí recibir a Cristóbal, y que ya dice que viene en camino, y a César. Así que bueno, pues gracias a todos los que se dieron cita aquí en Super 98.9 para recibir su cupón y tomarse la foto, que luego las vamos a subir allá a nuestras redes sociales. Saludos a José Camacho, como siempre está con nosotros apoyando a Super, gracias. Saludos a Mariel, saludos a Uriel, Alejandro, también Jiménez, que anda con nosotros a través de Super, siempre estamos conectados contigo. Y bueno, pues ya con esto ya nos vamos. Muchísimas gracias por acompañarnos. Ya saben que estamos a partir de las 7 de la mañana con Informe 24 con Edgar Torres Velázquez, para estar bien enterados con las noticias. A las 9 de la mañana está Latitud 98.9 para que esté escuchando una hora de música rock en español, rock en tu idioma, y también algo de pop, claro que sí. Mañana llego de 10 a 11 con ustedes. Mañana vamos a estar acá chambeando con todos ustedes, platicando, echando cotorreo, y también vamos a estar por ahí, bueno, con más aquí en Super 98.9, la programación que les tenemos mañana, ¿ok? Mañana también yo voy a estar con ustedes a partir de las 5 de la tarde. Ya saben que vamos a tener por acá la Super Rocola. Mañana, claro que sí, el recalentado, por supuesto. Y también los escucho a las 7 de la noche aquí en vivo, mañana 16 de septiembre. Así que cuídense mucho y pues gracias por estar con nosotros. Recuerden seguirnos en nuestras redes sociales y nos vamos a despedir en este momento con esta canción que es Santana. Con Santana se llama The Game of Love, y solamente ya faltan 9 minutos para que den las 9 de la noche. Que se la pasen muy bien, disfruten esta noche, y a celebrar se ha dicho, claro que sí. Vámonos, yo me siento Súper 98.9. Muchas gracias por estar con nosotros.

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1: Nada más una pequeña corrección, mañana no hay noticiero temprano, pero yo los voy a estar esperando aquí desde las 9 en Latitud.
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1: Oiga, nada más una pequeña corrección, mañana no hay noticiero temprano, pero yo los voy a estar esperando aquí desde las 9 en Latitud 98.9 y a las 10 de la mañana en vivo aquí en Super. Gracias por estar con nosotros en Super 98.9.

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3: Lluvia, pisadas, raspones. Nuestro calzado resiste absolutamente todo.
2: Sin embargo, lucirlo reluciente y bien cuidado no exige gastar de más.
3: Si quieres elaborar tu propia crema para calzado, quédate para aprender la receta de esta tecnología doméstica.
2: Revista del Consumidor. En el día a día, merecemos usar productos de calidad que nos faciliten la vida. ¿Y sabes qué es lo mejor? Que muchas veces podemos crearlo con nuestras propias manos.
3: Por eso, haremos nuestra propia crema para calzado, que está validada por el Laboratorio Nacional de Protección al Consumidor. ¡Comencemos!
2: Para esta tecnología doméstica puedes adquirir los ingredientes en droguerías y tlapalerías. Los ingredientes que vamos a utilizar para hacer 750 mililitros son media cucharadita de colorante sintético negro, media taza de aguarrás, 4 cucharadas de vaselina simple, 2 cucharadas de cera carne uva, 3 cucharadas de cera amarilla y 3 cucharadas de ácido esteárico.
3: También vamos a ocupar los siguientes utensilios. Un cubrebocas, un par de guantes de látex, una taza medidora, un recipiente con capacidad de 500 mililitros, 2 abatelenguas, una cuchara sopera metálica, un tazón de vidrio con capacidad de 1 litro, una cacerola con capacidad de 2,5 litros, 2 trapos para manipular objetos calientes y un recipiente de plástico o metal con capacidad de 250 mililitros.
2: Ahora sí, pasamos a la magia de la preparación. Pero antes de ponernos creativos, recuerda que la seguridad es primero. Ajustémonos el cubrebocas y pongámonos los guantes de látex.
3: En un lugar con ventilación, empezaremos disolviendo el colorante en el aguarrás con una batelenguas. Puedes pulverizar el colorante envolviéndolo en un papel y golpeándolo suavemente con un martillo.
2: Después agregamos la vaselina, la cera de carne uva y la cera amarilla en el tazón y la calentamos a baño María.
3: Un gran consejo para que la cera se funda más rápido es cortar la cera en cubitos pequeños y mezclar constantemente hasta que se derritan por completo.
2: Una vez que la cera esté líquida, añadimos el ácido esteárico y continuamos moviendo hasta que se integre totalmente.
3: Ya que se hayan disuelto todos los componentes, con mucho cuidado, retiramos el tazón del baño María y vertemos nuestra mezcla de colorante con aguarrás e incorporamos todo mediante movimientos suaves. Por último, vaciamos nuestra crema para calzado en el recipiente de 250 mililitros.
2: Solo resta tener un poco de paciencia. Antes de cerrar el envase, dejamos enfriar a temperatura ambiente hasta que el producto se solidifique. ¡Y listo!
3: Lo mejor de esta tecnología doméstica es que tiene un año de caducidad y se prepara en 40 minutos aproximadamente.
2: No olvides mantener el recipiente bien cerrado para evitar que la crema se reseque. Además, es indispensable que el envase contenga una etiqueta visible que señale que debe mantenerse fuera del alcance de niñas y niños. Y, de ser posible, una leyenda de precaución por su contenido de solvente.
3: Guárdala en un lugar fresco, seco y oscuro. 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

0: feliz de que nos acompañen esta noche, pero más feliz me encuentro por compartir este momento y espacio con una gran amiga. ¿Cómo estás, Jocelyn? Muy buenas noches.
1: Muy bien, muchísimas gracias, Bulmaro. Muy buenas noches. Mi nombre es Jocelyn Morales Pliego, soy afromexicana y esta noche es un honor para mí representar a los pueblos, comunidades y personas afromexicanas en esta ceremonia. Muy buenas noches a todas las personas que nos acompañan desde sus hogares.
0: Y desde el corazón de nuestra patria, aquí en Palacio Nacional, por primera vez en la historia de México, a nombre de los pueblos originarios, de mis hermanas y hermanos afromexicanos, les damos la más cordial bienvenida a esta transmisión especial del Grito de Independencia.
1: Esta noche nos encontramos a unos pasos del Zócalo de la Ciudad de México, este lugar en el que cada año nos reunimos para abrazarnos y celebrar que México es nuestro.
0: Y estamos muy cerca del Templo Mayor, ese abuelo de Tezontli basalto que se levanta con orgullo para recordarnos quiénes somos, Jocelyn, de dónde venimos y por qué hemos defendido tanto nuestra independencia y sobre todo nuestra soberanía.
1: Es en este sitio donde la historia de México parece resumirse en unas cuadras, es más fácil observar cómo desde antes de 1521 aquí ya había una patria. Y esta noche, convocados por la primera presidenta de México, nos reunimos en torno a la patria.
0: Porque algo muy importante que no debemos olvidar es que aquí nadie vino a descubrirnos. Aquí ya existían pueblos, comunidades, ya había un México antes. Y por eso, amigas y amigos, nadie logró conquistarnos.
1: Es esta, nuestra antigua nación de obsidiana y cacao, en la que mujeres y hombres encontraron en la naturaleza una aliada para curar los males del alma y el cuerpo.
0: En la milpa, una gran variedad para alimentar a sus seres queridos. Y en el papel amate, una voz para seguir escribiendo la historia de sus ancestros.
1: Por eso, esta noche nos llena de orgullo reconocer que aunque los invasores intentaron silenciar nuestras lenguas, apagar las costumbres y perseguir las tradiciones, los pueblos originarios defendieron la identidad de nuestro país.
0: Porque sus saberes no llegaron a nosotros por casualidad, sino por un acto de resistencia que dio origen a nuestra soberanía.
1: Esta noche celebramos que la independencia buscó afirmar que el poder no reside en una corona, sino en el pueblo que habitaba y trabajaba esta tierra.
0: No obstante, pocas veces reconocemos al pueblo mismo por la independencia y olvidamos a nuestros héroes y heroínas que también fueron aquellas personas que vivían apenas con lo necesario.
1: Aquellos que no conocían los campos de batalla, sino los de siembra, y cuyas manos no sabían empuñar armas de fuego, sino instrumentos de labranza.
0: Los que con machetes, palos, piedras y herramientas salieron a buscar y a defender lo que siempre se les negó, la dignidad y la soberanía.
1: Por eso, no debemos olvidar que entre los indígenas que participaron en el movimiento insurgente se encuentra Pedro Asencio Arquiciras, indígena del sur, compañero de lucha de Vicente Guerrero. Por cierto, el primer presidente afromexicano de la América Mexicana.
0: Querida amiga, amigas y amigos, es tiempo de mujeres y no podemos dejar de mencionar a la admirable Manuela Medina, conocida como la Capitana, quien luchó en el ejército del Gran Morelos.
1: Incluso los mismos insurgentes reconocían que la independencia sin el pueblo no era posible.
0: Miguel Hidalgo, quien era hablante del ñañú, la lengua otomí que todos conocemos, promovió en su parroquia la unidad entre todas y todos los feligreses sin distingos, entendiendo que la libertad no puede existir sin fraternidad y la patria sin unidad.
1: Y Morelos, el cura de Carácuaro, el que defendió los sentimientos de la nación que el purépecha, el mexica, el maya, el mixteco, el otomí, el mestizo y el criollo, todos somos iguales ante la ley, es decir, todas y todos somos mexicanos y juntos constituimos la soberanía de nuestro país.
0: Y como México se escribe con M de migrante, ahora nos enlazamos con Tzitziki Félix, hermana migrante que vive en Los Ángeles, California. Nachuri Shaki Tzitziki, te saludo en purépecha, la lengua de tus abuelos.
2: Nar Churi Shaki, muy buenas noches México, buenas noches Jocelyn Bulmaro, Desde mi alma purépecha y desde estas tierras, donde casi 40 millones de corazones laten y florecen al son de nuestras fiestas patrias, es un verdadero honor y un privilegio el poder compartir esta histórica transmisión. Es una noche que une legados, grandeza, voluntades y esperanza. Al escuchar el tañer de la campana, lo cual reafirma el origen de nuestra independencia nacional. En breve, la presidenta de México, Claudia Sheinbaum Pardo, y su esposo, el doctor Jesús María Tarriba Unger, rendirán la guardia de honor ante el cuadro de Margarita Massa. Por cierto, primera embajadora histórica de la República ante la Casa Blanca.

0: ceremonia cívica en la que cabe destacar la inclusión de Antonia Nava, la generala, originaria de Tixtla Guerrero, por cierto, tierra de Vicente Guerrero, en la arenga pronunciada por la primera presidenta de México, damos paso a los fuegos artificiales, expresión y algarabía del pueblo unido.
1: Hermosa tradición pirotécnica, acompañada de nuestras más populares melodías y, como lo dices, querida amiga, de nuestra tradicional juegos de artificio. Y como todo lo que empieza tiene que terminar, despedimos esta transmisión oficial del 216º aniversario del grito de independencia y del nacimiento de la defensa de nuestra soberanía.
0: Celebración encabezada por la primera presidenta de México, la doctora Claudia Sheinbaum Pardo. Por eso, esta noche no solo miramos hacia los balcones de Palacio Nacional, también miramos hacia la raíz más profunda que habita nuestra tierra, hacia los pueblos que la defendieron y que hasta el día de hoy siguen sosteniendo la memoria de nuestro país. A ellos les decimos...
1: Porque la soberanía comienza cuando un pueblo defiende sus lenguas, su cultura, su tradición, su memoria y su dignidad. Y hoy gritemos todas y todos en nuestras lenguas originarias. Jugiat niduk ichit nashkaft. Jugiat niduk ichit hujmugug. Jugiat nuvim.
0: Y como dijo la presidenta, vivan los pueblos indígenas y afromexicanos, vivan nuestras hermanas y hermanos migrantes, viva la unidad entre todos los mexicanos, viva México. Con el ánimo transformado por esta histórica ceremonia, a nombre de los pueblos originarios y los pueblos afromexicanos, mi compañero Bulmaro y su servidora, les damos las gracias por el honor de haber conducido esta ceremonia del grito de independencia y defensa de nuestra soberanía. Ceremonia encabezada por la presidenta de todas y todos los mexicanos, la doctora Claudia Sheinbaum Pardo. De corazón, muchísimas gracias. Muy buenas noches a todos.
1: Dios cujuy, Jocelyn. Dios cujuy, Hanna Biachtum.

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4: Lluvia, pisadas, raspones. Nuestro calzado resiste absolutamente todo.
5: Sin embargo, lucirlo reluciente y bien cuidado no exige gastar de más.
4: Si quieres elaborar tu propia crema para calzado, quédate para aprender la receta de esta tecnología doméstica.
3: Revista del Consumidor.
5: En el día a día, merecemos usar productos de calidad que nos faciliten la vida. ¿Y sabes qué es lo mejor? Que muchas veces podemos crearlo con nuestras propias manos.
4: Por eso, haremos nuestra propia crema para calzado, que está validada por el Laboratorio Nacional de Protección al Consumidor. ¡Comencemos!
5: Para esta tecnología doméstica puedes adquirir los ingredientes en droguerías y tlapalerías. Los ingredientes que vamos a utilizar para hacer 750 mililitros son media cucharadita de colorante sintético negro, media taza de agua ras, 4 cucharadas de vaselina simple, 2 cucharadas de cera carnauba, 3 cucharadas de cera amarilla y 3 cucharadas de ácido esteárico.
4: También vamos a ocupar los siguientes utensilios: un cubrebocas, un par de guantes de látex, una taza medidora, un recipiente con capacidad de 500 mililitros, 2 abatelenguas, una cuchara sopera metálica, un tazón de vidrio con capacidad de 1 litro, una cacerola con capacidad de 2,5 litros, 2 trapos para manipular objetos calientes y un recipiente de plástico o metal con capacidad de 250 mililitros.
5: Ahora sí, pasamos a la magia de la preparación. Pero antes de ponernos creativos, recuerda que la seguridad es primero. Ajustémonos el cubrebocas y pongámonos los guantes de látex.
4: En un lugar con ventilación, empezaremos disolviendo el colorante en el aguarrás con una batelenguas. Puedes pulverizar el colorante envolviéndolo en un papel y golpeándolo suavemente con un martillo.
5: Después agregamos la vaselina, la cera de carnauba y la cera amarilla en el tazón y la calentamos a baño María.
4: Un gran consejo para que la cera se funda más rápido es cortar la cera en cubitos pequeños y mezclar constantemente hasta que se derritan por completo.
5: Una vez que la cera esté líquida, añadimos el ácido esteárico y continuamos moviendo hasta que se integre totalmente.
4: Ya que se hayan disuelto todos los componentes, con mucho cuidado, retiramos el tazón del baño María y vertemos nuestra mezcla de colorante con aguarrás e incorporamos todo mediante movimientos suaves. Por último, vaciamos nuestra crema para calzado en el recipiente de 250 mililitros.
5: Solo resta tener un poco de paciencia. Antes de cerrar el envase, dejamos enfriar a temperatura ambiente hasta que el producto se solidifique. ¡Y listo!
4: Lo mejor de esta tecnología doméstica es que tiene un año de caducidad y se prepara en 40 minutos aproximadamente.
5: No olvides mantener el recipiente bien cerrado para evitar que la crema se reseque. Además, es indispensable que el envase contenga una etiqueta visible que señale que debe mantenerse fuera del alcance de niñas y niños. Y, de ser posible, una leyenda de precaución por su contenido de solvente.
4: Guárdala en un lugar fresco, seco y oscuro. Y devuélvele la vida a tus zapatos. Anímate a preparar este producto en tu casa y etiquétanos en Instagram con el hashtag Tecnología Doméstica Profeco y arroba Revista del Consumidor MX.
5: No olvides que también puedes ver esta y más tecnologías domésticas en nuestro canal de YouTube, Profeco TV.
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1: Les voy a contar la historia de dos muchachos que en su juventud solían llevar serenata a la misma chica. El tiempo los separó y fue también el tiempo quien se encargó de reunirlos otra vez. Y esto

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2: ¿Qué onda, amigos de Super 98.9? ¿Cómo están? Muy buenos días, ya estamos iniciando otro día más aquí totalmente en vivo desde cabina. Hoy estamos a miércoles 16 de septiembre del año 2026. Son las 10 de la mañana con 3 minutos y acabamos de escuchar una hora de música de rock en tu idioma con Latitud 98.9, que ya saben que lo encuentran de lunes a viernes de 9 a 10 de la mañana. ¿Cómo están? ¿Cómo amanecieron? Sabemos que, bueno, habemos personas que sí trabajamos el día de hoy, que andamos chambeando, así que les enviamos muchos saludos a todos aquellos que andamos ya en las labores del día. Y por supuesto, pues el día de hoy estamos celebrando los mexicanos, ¿no? Pues ya el día de la independencia de México. El día de ayer en el centro se puso muy bueno, ahí con fuegos artificiales, con un espectáculo muy bonito, con una verbena popular y por supuesto todo el ambiente y la música por ahí de Eugenia León, que se dio cita el día de ayer aquí en la ciudad de Colima. ¿Qué onda? Pues el día de hoy, la verdad es que nosotros que salimos a la calle, bueno, nos dimos cuenta cómo está el día, ¿no? Que se percibe, se siente diferente a comparación de otros días. Hoy la verdad es que el tráfico estuvo súper desahogado, hoy las calles estaban pues más solas de lo habitual. Y bueno, pues el día de hoy parece ser que está esta mañana así como que un poquito fresca, ¿no? Ya como que poco a poco empieza a querer a cambiar así como el clima, porque pues ya básicamente vamos a entrar a nueva temporada ya próximamente a otoño, así que vamos casi ya despidiendo el verano. Así que bueno, también el día de hoy pues fue, bueno, más bien está haciendo por allá en el centro, ¿no?, el desfile patrio del 16 de septiembre, en donde, bueno, pues se dieron cita por ahí los chicos de las primarias, de las secundarias. Y bueno, pues el día de hoy 16 de septiembre, el día de la independencia de México, así que hay que vivirlo al 100%. Espero que se le hayan pasado muy bien el día de ayer, que hayan disfrutado de una rica cena, de una rica comida. Y bueno, como hoy también igual, y sabemos que pues queda un poquito de recalentado, así que también pues hay que disfrutar de los sagrados alimentos. Así que yo les doy la bienvenida al día de hoy. Aquí estamos en cabina muy contentitos de poder saludarlos. Y también ya decirles que prácticamente ya volaron todos los cupones que dimos de Carnicerías El Torreón. Nada más estamos esperando a una chica que el día de hoy pues ya va a pasar por su vale. Ya nos dijo que al rato viene. Así que bueno, pues espero que estén el día de hoy ya preparando los que se ganaron los cupones, pues el pozole, porque la verdad es que hay que disfrutar. Y los que no lo han hecho, bueno, pues hay que pensar ya en ir y yendo por todo lo que se ocupa, ¿no?, para preparar ese rico pozolito, porque bueno, por lo menos la carne ahí está de Carnicerías El Torreón con el paquete pozolero que estuvimos entregando. Así que bueno, bienvenidos y bienvenidas. 312-22-987-98. Aprovecho esta bonita mañana para saludar a todos los que están con nosotros. Saludos Isra, saludos Cristian Rivera, Uriel Alejandro, José Camacho, Mariel Janay, que ya se están dando cita por acá en esta bonita mañana. Y nos vamos en este momento con Ariana Grande, esto se llama Peta, sonando aquí en Super 98.9. Bienvenidos.

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1: Escuchamos a Muse con Love is Forever. Son las 10 de la mañana con 22 minutos. Estamos en vivo aquí en Super 98.9, llevándoles la música en esta bonita mañana. Oigan, pues, ¿qué les cuento y qué les platico, amigos? El día de hoy ya anunciaron a los nominados a los premios Grammy, que se dedican y se encargan, bueno, a reconocer la excelencia en la música latina. Así que en un ratito más les vamos a contar todos los detalles, quiénes fueron los artistas más nominados, cuándo va a ser la ceremonia. En un ratito más lo vamos a saber. 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Oigan, ¿qué onda? ¿Andan desvelados o no? Yo la verdad es que se ando un poquitito desvelado, pero mira, no hay nada que un cafecito rico no arregle en esta bonita mañana. Y pues estamos disfrutando al 100% en este día, este 16 de septiembre. Oigan, gracias por todos sus mensajes por acá. Saludos. Dice, muy buenos días. Yo quería trabajar, pero me tocó descansar. sí, Nadia. Sí, sí te creo que querías trabajar el día de hoy. No, la verdad es que nuestra amiga Nadia es bien trabajadora. Nosotros aquí en Super la conocemos y siempre es bien chambeadora. Así que le enviamos un saludo. Ah, pero una mega lluvia del día de ayer. ¿Qué tal, eh? Lo bueno es que la lluvia pues llegó temprano. O sea, literal eran las 6 de la tarde y ya estaba lloviendo. Pero lo bueno es que nos dejó disfrutar de una noche tranquila y que sí refrescó un poquito, por lo menos. Menos esta mañana yo sí la sentí, pues, fresquita. Dice, saludos a mi papá que lo tengo escuchando Super 98.9 en casa. Esa es la actitud, mi querida Nadia. Saludos al papá de Nadia que está con nosotros escuchándonos esta mañana. Espero que desayunen algo rico, rico. Oigan, bueno, pues ya nos vamos con más música. Continuamos con más. Al ratito les voy a platicar el día de hoy acerca de la nueva película que el día de hoy acaba de llegar a Cinépolis, que es una peli para los fans del terror, que yo sé que hay muchos fans del terror, y es la película que ahorita se llama Resident Evil Noche Cero, ¿ok? Ahorita les voy a platicar todos los detalles para que se preparen y se vayan al cine. Por lo pronto, nos vamos con la siguiente canción, es con Avril Lavigne, se llama I'm With You, las 10:25 en Super, me siento Super 98.9.

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1: Saludos, José Camacho. Solamente faltan 24 minutos para que den las 11 de la mañana. Gracias por estar con nosotros aquí en Super 98.9. Oiga, ahora sí, les traigo la noticia más nueva, más reciente de las nominaciones de los premios Latin Grammy, que por cierto es la edición número 27, que va a ocurrir este 12 de noviembre del 2026 allá en Las Vegas, en Estados Unidos, y ya están los nominados. Ahí les van. Fíjese que Edgar Barrera es un conocido compositor, productor, que por cierto, él encabeza la lista. Tiene 10 nominaciones a los premios Latin Grammy porque ha trabajado con artistas como, por ejemplo, Karol G, Karin León, Grupo Frontera, Becky G y Santana, entre muchos otros. Y él se llevó por ahí productor y compositor del año. De ahí, ¿quién le sigue? Unas chicas muy talentosas que son, están compitiendo las dos con 7 nominaciones cada una, que son Karol G y Rosalía. Ellas también están en el top de las más nominadas. Pero bueno, vamos en este momento a platicarles qué onda, qué artistas. Por ejemplo, Rosalía está nominada en categorías como, por ejemplo, grabación del año con la canción De La Perla, álbum del año por su nuevo disco Lux, canción del año La Perla, mejor canción pop La Perla. Híjole, esta canción de La Perla, la verdad es que se ha llevado prácticamente pues estos premios, o sea, en nominaciones. Entonces, bueno, ahí está Rosalía, nominada 7 veces en este año 2026 aquí en los Latin Grammy. Y también le sigue, por ejemplo, vamos a platicarles de Karol G. Karol G está también nominada en siete categorías, entre ellas álbum del año por Tropicoqueta, canción del año con Coleccionando Heridas, una canción muy bonita que por cierto canta ahí con Marco Antonio Solís, grabación del año por Coleccionando Heridas y entre otras categorías. También mexicanas está nominada Patti Cantú a mejor canción pop rock por su canción Antes de que el mundo se acabe. Bruces también está nominada como mejor álbum de música alternativa y mejor canción de pop rock. Sofía Reyes, una mexicana también muy talentosa, recibió una nominación en los Latin Grammy por mejor interpretación de reggaetón. Fíjense que les voy a platicar de Mon Laferte, que también les estamos diciendo que le fue muy bien. Ella tiene 6 nominaciones, como por ejemplo álbum del año para Femme Fatal, grabación del año Femme Fatal, mejor canción pop con Melancolía, y tiene 6 nominaciones. Así que bueno, básicamente ahí les traje, bueno, pues a estos artistas que yo creo que van a estar por allí presentándose próximamente, pues para poder estar ahí en la gala y tener la oportunidad de recibir un premio si es que se lo ganan. Así que va a estar muy competido. También hay otros artistas que estuvieron ahí, ya aparecieron en las listas nominados, como por ejemplo Anita. Pero hay una categoría que es una de las más importantes, que es pues el álbum del año, ¿ok? Álbum del año en los premios Latin Grammys 2026, entre ellos está Anita por el álbum Equilibrium, Free Spirits de Catriel y Paco Amoroso, Taracá de Jorge Drexler, Tropicoqueta con Karol G, Vendrán Suaves Lluvias con Silvana Estrada, Femme Fatal de Mon Laferte también está, fíjate, nominado a álbum del año, Karin León por su álbum Muda, Milo J con La Vida Era Más Corta, Rawayana con ¿Dónde Es el After? Y también Rosalía con Lux. Así que ya estamos escuchando de fondo precisamente una de las canciones más nominadas para los premios Latin Grammy 2026 con Rosalía. Vamos a escuchar esta canción super nominada, La Perla, sonando aquí en esta mañana en Super 98.9.

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2: Oigan, siempre que llega miércoles o jueves, estamos al pendiente de qué películas nuevas llegan a Cinépolis, pues para poder ir a verlas, a disfrutar de una nueva historia, como por ejemplo, que les contaba hace ratito que llegó el día de hoy a Cinépolis Centralia, la de Resident Evil Noche Cero, una película de terror que por cierto ya está disponible a partir de hoy, y les voy a platicar un poquito acerca de esta película. Fíjense que está dirigida por Zack Cregger y pues el día de hoy es el estreno. Esta historia habla de Brian, que es un hombre común que anda por ahí en Raccoon City y pues termina atrapado en un brote que convierte a las personas así como en tipo zombies. Y bueno, esta película tiene elementos pues clásicos que son de los videojuegos de Resident Evil. Por ejemplo, una cabaña con ahí municiones, una máquina de escribir, que por cierto, ¿qué tiene que ver la máquina de escribir con Resident Evil? Bueno, es que lo que pasa es que ahí en el juego, estas máquinas de escribir se usan pues para guardar el progreso de la partida. Entonces, bueno, tiene ahí como guiños, ¿no?, a los videojuegos esta película, y los fans obviamente los van a reconocer de una. Y a diferencia de otras películas, fíjense que aquí el protagonista, que se llama Brian, pues en realidad es que no sabe pelear, no es un experto, se las tiene que arreglar para poder sobrevivir en esa ciudad y cumplir su misión. Así que si a ustedes les gustan los zombies, el género del terror, la supervivencia y estar así como que al borde, en el asiento de un ataque, bueno, pues esta película es 100% recomendada para ustedes si quieren adrenalina pura, y también a los fans que ya han jugado alguna vez Resident Evil, bueno, pues no se pueden perder en Cinépolis Centralia, ya que ya llegó esta película que se llama Noche Cero. Oigan, gracias por todos sus mensajes. Tengo por acá mensajitos que me llegan al 312-22-987-98. Y de verdad que se siente súper chido saber que nos están escuchando, ¿eh? Muchas gracias. Dice: saluditos, Carlos. Un gustazo escucharte cada día. Ay, muchas gracias por todo su cariño. Dice: ya casi está el pozole. Te mando un fuerte abrazo y aquí estamos súper en este día. Ay, Eréndira, muchas gracias. La verdad que fue un gustazo saludarte el día de ayer. Y te veías muy, muy guapa, así como de verde, blanco y rojo, ¿eh? Muy ad hoc. Y también, bueno, de verdad que dice: gracias a ustedes por hacernos este día genial. Ay, muchísimas gracias, Eréndira. La verdad es que les deseamos que disfruten muchísimo el pozole. Y bueno, pues estos días la verdad es que son 100% de comida mexicana. Nosotros acá porque pues dimos los paquetes pozoleros, pero pues allá ustedes. Yo ayer que salí de la radio en la noche, pues pasé ahí por toda la ciudad de Colima, en Villa de Álvarez, y también me daba cuenta cómo las familias estaban disfrutando ese momento, cómo estaban reunidas afuera en su cochera. Tenían todos ahí como adornos patrios, tenían bocinas, se veía que estaban ahí asando la carne. Y fíjate, no solamente la carne, también pues también el pozole, por supuesto, las enchiladas, los sopitos, los sopes gordos, toda la comida mexicana es deliciosa y es también, bueno,

pues algo muy útil para hacer en estos días. Claro que sí, aprovechar nuestras delicias culinarias que tenemos aquí en México. Oigan, y sobre todo también en Colima. Vámonos con más música. Las 10:54. Yo voy a continuar con ustedes de aquí hasta las 12 de la tarde. Vamos a estar acompañaditos y les tengo más cosas el día de hoy para todos ustedes aquí en Super 98.9. Vámonos con Gloria Trevi. Esto se llama Pompas de Jabón, sonando ya de fondo. 6 minutos y las 11. Continuamos con más en Super 98.9. Gracias.

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1: Ya son las 11 de la mañana con 5 minutos. Escuchamos la nueva canción de Miley Cyrus, Bass Persuades, que por cierto el día de mañana, bueno, ya en un día con 12 horas, 54 minutos, 54 segundos, ya sale su nuevo disco. Vamos a ver qué tal está, pero bueno, por lo pronto aquí escuchamos en Super la primera carta de presentación de su nuevo disco Bass Persuades de Miley Cyrus. Oigan, 312-22-987-98, continuamos con más en esta bonita mañana de 16 de septiembre. Muchas gracias porque están acompañándonos el día de hoy. Sabemos que algunos andan desveladitos, apenas algunos están despertando porque no fueron a trabajar, porque les dieron el día, o algunos andan ya chambeando desde muy temprano. Así que sea cual sea la situación que estemos viviendo el día de hoy, hay que seguir siempre positivos y hacia adelante, claro que sí. 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Vamos en este momento con más música, continuamos con más, tenemos la programación del día de hoy de miércoles, mitad de semana. Gracias a todos los que se van uniendo. ¿Cómo andan? 312-22-987-98, el WhatsApp de Super, y nos vamos en este momento con esta canción que es con Eminem y Rihanna, se llama Monster, sonando aquí en Super 98.9.

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3: Ya son las 11 de la mañana con 23 minutos y acabamos de escuchar a la reina del pop, Madonna, con esta canción, este éxito que se llama Sorry. 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Oigan, ¿qué les cuento, amigos? Pues fíjense que abrieron una atracción turística nueva, que es una montaña rusa por allá en Estados Unidos, que se llama Rápido y Furioso Hollywood Drift. Fíjense que abrió el día de hoy. Hoy es la inauguración de esta montaña rusa, que lleva a unos niveles, híjole, súper rápidos para todos los que les gusta la adrenalina. Bueno, esta es perfectísima. Tiene hasta 116 kilómetros por hora los que se suban ahí a esa montaña. Dicen que hasta la fecha es la más rápida que tiene Universal. Así que ha de ser, imagínate, impresionante poder subirte. Y sobre todo los detalles que tiene esta montaña rusa, porque imagínate que, pues, sabemos que Rápido y Furioso, pues, es una película que ya llevan como 11 películas. Si no, ya llevan 10 películas, pero ya en el 2028 va a salir el final, que es la película número 11. Entonces sabemos que trata de coches, de adrenalina, y bueno, pues esta montaña rusa tiene detalles muy impresionantes, porque pues básicamente son réplicas de los coches, de los autos que hemos visto en las películas, así detalladamente. Entonces te subes y además, bueno, imagínate siendo la más rápida de Universal. Yo creo que ha de ser algo súper chido poder subirte allá en este lugar. Así que bueno, pues ahí les cuento. Oigan, pues vámonos con más música. Las 11 con 27 minutos. Vamos a escuchar la siguiente canción. ¿Qué les parece? Nos vamos con Jay Wheeler, con esta música que nos canta. Se llama De Lejitos. Las 11 con 27 minutos. Continuamos con más aquí en Super 98.9 en vivo. 312-22-987-98. Muchas gracias a todos los que están acompañándonos en esta bonita mañana. A todos los que se están uniendo ya por acá, saludos, gracias. Y nos vamos con Jay Wheeler. Me siento Super 98.9.

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1: Solamente faltan 23 minutos para que den las 12 del día. Oigan, hace rato que estábamos hablando de esa montaña rusa, de esa atracción turística y en Universal Studios en Estados Unidos. Se me pasaba decirles que aparte de que te subes a este carro tematizado, así como de un coche, réplica de coche de Rápido y Furioso, a la vez que vas subiendo, bajando a una velocidad de 116 mil kilómetros por hora, también a la vez, pues das vuelta en 360 grados y hay una simulación que es como de derrape, como que derrapas. Precisamente esto se llama Hollywood Drift, que en español Drift significa derrapa, así, derrapar. Entonces, bueno, está impresionante y abrió el día de hoy allá en Universal Studios. Oigan, bueno, vamos a hablar en este instante, en este momento, ya que estamos por acá en miércoles y muchos de nosotros pues descansamos o no trabajamos o simplemente pues queremos divertirnos y hacer algo diferente. Así que vamos a hablar de películas el día de hoy. 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Hace rato estábamos hablando de Resident Evil, que ya llegó, que se llama Noche Cero, para todos aquellos que son fans del terror o de la acción, así que ya está disponible el día de hoy a partir de las 12:50, así que si alcanzan el día de hoy, ¿qué tal el plan? Irse a comer ahí unas palomitas a la 1:35, a las 3:10 minutos, en fin. Pueden irse el día de hoy a hacer un plan ahí a Cinépolis Centralia, también está la película de Zona Cero, que es de terror, está La Isla Olvidada, una película que tiene garantía Cinépolis y es para toda la familia. Es comedia, animación y aventura. Está Coyote Acme, que también tiene garantía Cinépolis, es para toda la familia. Es un live action combinado con aventura. Y también, bueno, ahí vamos a poder encontrar a todos los personajes de los Looney Tunes. Así que es familiar y está muy, muy divertida. Hechizo de amor, la magia continúa. También se las recomiendo. Ya la vi yo y la volvería a ver. Como le decía el otro día a Dani, que yo la acompañaba porque sí me divirtió muchísimo. Está también, fíjense que estoy checando acá la cartelera y ya muero porque llega una película que se llama Vértigo, que ya estoy viendo.

así que es familiar y está muy, muy divertida. Hechizo de amor, la magia continúa, también se las recomiendo, ya la vi yo y la volvería a ver, como le decía el otro día a Dani, que yo la acompañaba, porque sí me divirtió muchísimo. 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Diversión asegurada. Vámonos con más música. Las 11 con 41 minutos, continuamos con más. Estamos en vivo, ¿eh? Algunos piensan que esto es algo grabado, pero no. Aquí andamos echándole ganas el día de hoy en mitad de semana. Gracias por estar y ser parte de la familia Super 98.9. Vámonos con Gusana Ciega. Esto se llama Guantes Puestos, parte de la nueva propuesta musical de este grupo tan, tan chido de México, Gusana Ciega. Sonando en Super 98.9.

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3: 8 minutos para que den las 12 del día. Continuamos aquí en Super 98.9. Oigan, una aclaración. Hace rato que estábamos hablando de la montaña rusa de Universal, les dije que eran 118 mil kilómetros por hora la velocidad. O sea, ni que fuera un cohete que se va al espacio. La verdad, no, son 116 kilómetros nada más por hora. Así que me emocioné y ahí está la aclaración. Oigan, pues tengo por acá una información un poco triste. La verdad es que sí, nos pone un poquito triste. Anunciarles esta noticia de Jesse Joy. Fíjense que el día de ayer en las redes sociales estábamos leyendo acerca de esta noticia que, bueno, en primera, algunos de nosotros confundimos quién es Jesse y quién es Joy, ¿ok? Bueno, pues ahí está, les quiero platicar esta noticia impactante que la verdad que me puso el día de hoy y el día de ayer también algo pensativo. Fíjense que Jesse es el chico, ¿ok? Y Joy es la chica, la vocalista de este grupo. Ellos son hermanos, pero ¿qué creen? Pues anunciaron que Jesse va a salir del grupo. Desafortunadamente, él se va de esta agrupación. Él puso un comunicado ahí a través de las redes sociales que tomó esta decisión, que le costó mucho trabajo el poder pues tomarla, pero que él decidió que quiere tomarse pues un tiempo para estar pues con su familia y cuidar de él, darse un espacio. Y la verdad es que han sido muchos años interminables en los que han estado trabajando arduamente año tras año y no han parado básicamente desde hace mucho tiempo que salieron a la industria musical. La verdad es que han sido muy trabajadores y pues él comenta que pues la música siempre ha sido parte de su vida, que este grupo para él, pues obviamente con su hermana, fue algo muy importante, el llevar todas las canciones, que se lleva esos momentos muy importantes que vivió con los fans y con la gente en su corazón, y que ahora quiere cuidar de su paz mental, de su paz emocional, y ahora quiere vivir un poquito más tranquilo, porque nosotros sabemos que los artistas pues se la pasan viajando de arriba para abajo y pues básicamente no tienen tiempo pues de descansar, de estar en su casa, y ahora pues él quiere pues hacer otro tipo de cosas en su vida, con lo cual pues también sabemos que pues es muy respetable, pero sin embargo pues es una noticia un poco fuerte de asimilar para nosotros los fans de la música, porque va a ser difícil, yo creo, poder pues ya no verlos juntos. O sea, literalmente pues yo creo que pues Joy va a ser la que va a continuar pues

haciendo espectáculos, haciendo, porque ella pues tiene una gran voz, pero básicamente pues ella es la del grupo, es ella quien hace el grupo, por su voz, pues que ella canta las canciones, así que pues él puso, Jesse, pues un agradecimiento a su hermana, a todas las fans, por dejarles pasar momentos tan bonitos alrededor de tantos años, y lo que sí aclararon por ahí, que pues este Jesse va a estar presentándose de aquí de septiembre, octubre, noviembre y el final, el último día que va a estar en esta agrupación en los conciertos, porque tienen algunas fechas ya programadas y pactadas que no se pueden echar para atrás por los contratos y todo eso, va a ser hasta el 5 de diciembre cuando vamos a poderlos ver juntos y de ahí en adelante yo creo que pues Joy va a ser quien continúe pues cantando, pero ahora pues sin su hermano. Y pues te digo, va a ser un poco difícil verla ella nada más sola sin él, que siempre los hemos visto juntos. Pero bueno, tengo por acá mensajitos con este mensaje que les acabo de platicar, esta noticia de Jesse Joy. Y ya con esto nos vamos a despedir. Muchas gracias a todos los que han estado con nosotros, acompañándonos en esta bonita mañana totalmente en vivo aquí en la ciudad de Colima en Super 98.9. Dice, hola Carlitos, buenas tardes, me siento súper con Pastelerías Claudette. Quiero anotar a mi hermano Gustavo, claro que sí, ya nos pone por acá su fecha de cumpleaños, hoy está cumpliendo años, órale, qué padre, muchísimas felicidades a tu hermanito, que se la pase muy bien, que disfruten muchísimo y con muchísimo gusto vamos a anotarlo en este momento, pues para que tenga la posibilidad de llevarse este delicioso pastel de Pastelerías Claudette. Cumpleaños el día de hoy y nos manda por acá Karen Justine este mensaje y dice que le quiere mandar un mensaje, dice, quiero mandarle saludos y decirle que agradezco a Dios que me haya regalado a él como hermano, que es una maravillosa persona y que lo amo con toda el alma. Feliz cumpleaños a mi güerito chulo, gracias Carlitos, bendiciones. Ahí están los saludotes de parte de Karen Justine para su hermano Gustavo Salvador y claro que sí, vamos a ponerle un pedacito de las mañanitas. Muchas felicidades a él y a todos los cumpleañeros y ya saben que pueden anotarse con nosotros si cumplen años esta semana al 312-22-987-98. Y con esto nos despedimos, muchas gracias por estar con nosotros. Recuerden que hoy estamos en vivo y que vamos a esperarlos el día de hoy, pues a partir de las 5 de la tarde. Hoy sí hay super cola, por si nos quieren acompañar, con muchísimo gusto, ahí los vamos a estar esperando de 5 a 6 de la tarde y también los voy a estar el día de hoy acompañando de 7 a 9 de la noche para que prendan su radio y nos estén escuchando para que compartamos momentos muy bonitos el día de hoy, 16 de septiembre, Día de la Independencia de México. ¡Viva México, ca! Y los mexicanos seguimos festejando el día de hoy, claro que sí, con el recalentado. Nos vamos a despedir con Lady Gaga y Beyoncé, con eso que se llama Telephone. Muchas gracias por estar con nosotros. Yo soy Carlos Topete. Nos despedimos y continuamos conectados contigo a través de Grupo Audiorama Comunicaciones Super 98.9.

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3: Les saluda Edgar Torres Velázquez, estas son las noticias. El gobierno del estado de Colima afina todos los detalles para la ceremonia del grito que se realizará por quinto año consecutivo por parte de la gobernadora Indira Vizcaíno Silva desde el balcón central de Palacio de Gobierno en el centro histórico de la capital este martes 15 de septiembre para celebrar con las y los colimenses el 216 aniversario del inicio de la independencia de México. A las 19 horas iniciará el festejo en el Jardín Libertad con venta de antojitos y presentación de una banda musical estilo sinaloense desde las 7:30 horas de la tarde. A las 9:30 de la noche iniciará el protocolo del grito para dar paso al espectáculo de la pirotecnia y a las 10:30 de la noche comenzará el concierto gratuito que ofrece la administración de Indira Vizcaíno con la cantante Eugenia León. La Unidad Estatal de Protección Civil informó que durante la noche del grito se establecerá el centro de control en el kiosco del Jardín Libertad para que la gente identifique y reporte cualquier situación que requiera de su apoyo. Con motivo de las celebraciones por el grito de independencia y la noche mexicana, así como el desfile conmemorativo, la Unidad Estatal de Protección Civil exhorta a la población a disfrutar de estas fiestas patrias con moderación, prudencia y responsabilidad, privilegiando en todo momento la seguridad personal, familiar y de quienes participan en los distintos festejos. Hasta aquí la información, les saluda Edgar Torres Velázquez.
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3: Les saluda Edgar Torres Velázquez, estas son las noticias. La Secretaría de Desarrollo Económico y Banco Santander México firmaron un convenio para fortalecer la competitividad de micro, pequeñas y medianas empresas de la entidad mediante el acceso a soluciones financieras, herramientas digitales, capacitación y alternativas para su expansión a nuevos mercados. El titular de la SEDECO, Francisco Javier Rodríguez García, destacó esta alianza que responde a la visión de la gobernadora Indira Vizcaíno de generar condiciones para que empresas locales sean más competitivas y tengan acceso a nuevas oportunidades. Carlos Guadarrama Fernández, director adjunto Zona Pacífico en Regional de Santander, México, señaló que en Santander están convencidos de que las pymes son uno de los principales motores de la economía por su capacidad para generar empleo, impulsar la innovación y contribuir al desarrollo de las comunidades. El representante de la Secretaría de Gobernación en Colima, Javier Pinto Torres, informó que se mantiene un diálogo permanente con el sector salinero del estado en torno al proyecto de ampliación del puerto de Manzanillo y las posibles afectaciones a la laguna de Cuyutlán, agregando que en coordinación con IMADES se busca establecer un área natural protegida en la zona de la laguna. Hasta aquí la información, le saluda Edgar Torres Velázquez.
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3: Les saluda Edgar Torres Velázquez, estas son las noticias. Agua Bienestar cumplió su primer mes de operaciones consolidando una nueva visión hídrica orientada a garantizar el agua como un derecho humano y no como una mercancía. Así lo destacó la CIAPACOP en un comunicado. El director general de CIAPACOP, Vladimir Parra Barragán, informó que del 13 de agosto al 13 de septiembre de 2026, el programa registró resultados satisfactorios al acercar agua purificada de calidad directamente a los hogares de Colima y Villa de Álvarez. El Consejo General del Instituto Electoral del Estado de Colima aprobó los lineamientos que deberán cumplir los partidos políticos y en su caso las candidaturas independientes para garantizar la paridad de género y la inclusión de distintos sectores de la población en el proceso electoral local 2026-2027. Durante la sesión también se aprobaron dos nuevas comisiones temporales relacionadas con el próximo proceso electoral. La primera es la Comisión Temporal de Candidaturas Independientes, que será presidida por la consejera electoral Rocío Rodríguez e integrada por la consejera Ana Florencia Romano y el consejero Alfredo Gutiérrez. Entre sus funciones estará preparar el reglamento y la convocatoria para el registro de candidaturas independientes, revisar que las personas aspirantes cumplen los requisitos y presentar los dictámenes correspondientes ante el Consejo General. Hasta aquí la información, les saluda Edgar Torres Velázquez.
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1: Les saluda Edgar Torres Velázquez, estas son las noticias. La Subsecretaría de Cultura, en coordinación con la Secretaría de Cultura del Gobierno de México y el Ayuntamiento de Villa de Álvarez, publicó los resultados del primer premio de cuento y poesía de la Feria del Libro Colima 2026. En la categoría de poesía, el jurado dictaminador integrado por las y los escritores Guillermina Cuevas Peña, Rogelio Guedea Noriega y Jezabel Fonseca Barreto, determinó que la obra ganadora es La Grieta por donde nació el mundo, presentada por Ana Luisa Flores Madrigal, bajo el seudónimo María Ticús, mientras que en la categoría de cuento resultó ganadora Angelina del Refugio y Elena Hurtado. Invitan a niñas y niños de 6 a 12 años de edad a participar en el Día Ponte Pila, donde a través del Instituto Colimense del Deporte se ofrecerán actividades deportivas y recreativas gratuitas en la Unidad Deportiva José María Morelos y Pavón el viernes 25 de septiembre a las 8:30 de la mañana a 1 de la tarde, con motivo de la suspensión de clases por el Consejo Técnico Escolar. La Fiscalía General del Estado, a través de la Fiscalía Especializada en la Investigación del Delito de Feminicidio, obtuvo la vinculación a proceso de Marco Antonio N., Leonardo Daniel N. y Carla Janet N. por su probable participación penal en el delito de feminicidio. De acuerdo con los datos contenidos en la carpeta de investigación, el 2 de septiembre del presente año, una mujer fue privada de la vida en la delegación Santiago, municipio de Manzanillo, tras ser atacada de manera directa con disparos de arma de fuego cuando se encontraba a bordo de un vehículo. Hasta aquí la información, le saluda Edgar Torres Velázquez.
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4: Les saluda Edgar Torres Velázquez, estas son las noticias. El gobierno del estado de Colima afina todos los detalles para la ceremonia del grito que se realizará por quinto año consecutivo por parte de la gobernadora Indira Vizcaíno Silva desde el balcón central de Palacio de Gobierno en el centro histórico de la capital este martes 15 de septiembre para celebrar con las y los colimenses el 216 aniversario del inicio de la independencia de México. A las 19 horas iniciará el festejo en el Jardín Libertad con venta de antojitos y presentación de una banda musical estilo sinaloense desde las 7:30 horas de la tarde. A las 9:30 de la noche iniciará el protocolo del grito para dar paso al espectáculo de la pirotecnia. Y a las 10:30 de la noche comenzará el concierto gratuito que ofrece la administración de Indira Vizcaíno con la cantante Eugenia León. La Unidad Estatal de Protección Civil informó que durante la noche del grito se establecerá el centro de control en el kiosco de Jardín Libertad para que la gente identifique y reporte cualquier situación que requiera de su apoyo. Con motivo de las celebraciones por el grito de independencia y la noche mexicana, así como el desfile conmemorativo, la Unidad Estatal de Protección Civil exhorta a la población a disfrutar de estas fiestas patrias con moderación, prudencia y responsabilidad, privilegiando en todo momento la seguridad personal, familiar y de quienes participan en los distintos festejos. Hasta aquí la información, les saluda Edgar Torres Velázquez.
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1: ¿Qué onda, amigos de Super 98.9? Muy buenas tardes, ya estamos iniciando aquí totalmente en vivo desde cabina, aquí en Super 98.9, listos para recibirlos aquí en la Super Rocola. Ya la tengo aquí enfrente de mí, el día de hoy aquí en cabina está la Rocola y ustedes son los partícipes que hacen este programa al 100%, de 5 a 6 de la tarde. Así que 312-22-987-98 es nuestro WhatsApp para que se comuniquen con nosotros y con mucho gusto los vamos a complacer con la rola que ustedes nos pidan. Vamos con la primer petición. Vámonos por acá empezando este programa. Dice: me siento Super 98.9 con la Super Rocola. Buenas tardes, ¿me podrías poner Samsara de Tungebach? Gracias y saludos. Gracias. Bueno, aquí tienes tu canción en la Super Rocola de Super 98.9.

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1: Vámonos con la siguiente petición musical aquí en la Super Rocola de Super 98.9. Dice: "Hi Charlie, me siento Super 98.9. Me complaces por favor con la rola de Celebration de Madonna. Gracias y saludos". Así que vámonos directamente, son las 5:09. Aquí tienes tu canción en la Super Rocola de Super 98.9.

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14: Seguimos festejando hoy 16 de septiembre del 2026, son las 5 de la tarde con 15 minutos, día de la independencia de México, y tenemos por acá más mensajes que nos llegan al 312-22-987-98 en la Super Rocola.
15: Hola, ¿qué tal? Buenas tardes, saludando aquí a la 98.9, la estación Super 98.9, para saludar a nuestro amigo Carlos Rivera.
14: ¡Saludos!
15: Y pedirte una canción, brother. A ver si me puedes complacer por ahí con la de Saxo Loco de Kenny G. Que tengas buenas tardes y saludos aquí de toda la familia.
14: Ahí está, saludotes.
15: Se me pasaba un detalle. Atentamente, DJ Moy.
14: Vámonos con la petición para Moy. DJ Moy con Kenny G. Se llama Saxo Loco, sonando en esta tarde en la Super Rocola de Super 98.9.

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1: Hashtag me siento súper en la Super Rocola 98.9. Seguimos recibiendo sus mensajes con sus peticiones musicales. Aquí ponen ustedes la música. Vamos ahora con la siguiente petición al 312-22-987-98. Dice, buenas tardes Carlos, ponme una canción, la de Te lo agradezco pero no, o Gitana de Shaka. Así dice de Shaka. Así que 5:22, vámonos a escuchar. ¿Qué les parece? Ya tenemos rato que no escuchamos Gitana de Shakira en la Super Rocola. De Super 98.9.

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1: Vamos con la siguiente petición musical aquí en la Super Rocola de Super 98.9. Le mandamos saludos a Blanca Velasco, que está en este momento con nosotros acá en Super. Dice: buenas tardes, Carlos, ¿qué tal? Buenas tardes, Ismael, mucho gusto saludarte. ¿Me podrías complacer con Nonche de Laura Pausini para saludar al barrio del Mezcalito? Porfa, gracias, May. Así que vámonos en este momento con la petición de May. Esto es con Laura Pausini, Nonche, sonando en la Super Rocola de Super 98.9, las 5:26.

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6: Les saluda Edgar Torres Velázquez. Estas son las noticias. La Secretaría de Desarrollo Económico y Banco Santander México firmaron un convenio para fortalecer la competitividad de micro, pequeñas y medianas empresas de la entidad mediante el acceso a soluciones financieras, herramientas digitales, capacitación y alternativas para su expansión a nuevos mercados. El titular de la SEDECO, Francisco Javier Rodríguez García, destacó esta alianza que responde a la visión de la gobernadora Indira Vizcaíno de generar condiciones para que empresas locales sean más competitivas y tengan acceso a nuevas oportunidades. Carlos Guadarrama Fernández, director adjunto Zona Pacífico en Regional de Santander, México, señaló que en Santander están convencidos de que las pymes son uno de los principales motores de la economía por su capacidad para generar empleo, impulsar la innovación y contribuir al desarrollo de las comunidades. El representante de la Secretaría de Gobernación en Colima, Javier Pinto Torres, informó que se mantiene un diálogo permanente con el sector salinero del estado en torno al proyecto de ampliación del puerto de Manzanillo y las posibles afectaciones a la laguna de Cuyutlán, agregando que en coordinación con IMADES se busca establecer un área natural protegida en la zona de la laguna. Hasta aquí la información, le saluda Edgar Torres Velázquez.
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19: Bueno, pues ya regresamos del corte y continuamos aquí complaciendo sus peticiones al 312-22-987-98. Dice, buenas tardes, Carlos, ¿qué tal? Buenas tardes, Felipe. ¿Me puedes poner la canción Por una lágrima de los fantasmas del Caribe? Hashtag me siento súper 98.9. Aquí tienes tu canción, Felipe.

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1: ¡Qué buen ritmo traen el día de hoy los radioescuchas de la Super Rocola en Super 98.9! Felipe, me encantó tu canción. Yo que bailo zumba, yo creo que la voy a aplicar, ¿eh? Le voy a hacer una coreografía ahí para bailarla con mis muchachos. Así que gracias por tu petición, Felipe. Y faltan 21 minutos para que den las 6 de la tarde. Vámonos con la siguiente petición que nos llega en esta bonita tarde. Aquí en la Super Rocola, al 312-22-987-98. Dice, buenas tardes, Carlos. Me gustaría escuchar Espada de Javier Amena. Me siento Super 98.9. Por cierto, esta canción es para Cris, sonando acá en Super. Me siento Super 98.9.

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1: Escuchamos a Juan Solo con Salvavidas sonando aquí en la Super Rocola de Super 98.9. Tenemos la siguiente petición. Dice, hola, me siento súper. ¿Podrían ponerme la canción Pick Up Folks con los Vikingos del Norte? Saludos, Alex. Gracias por estar con nosotros, por escucharnos. Y 312-22-987-98 es el WhatsApp de Super para que nos pidas tu rola. Ya casi nos vamos y vámonos con los Vikingos del Norte. Solamente 11 minutos y las 6 de la tarde acá en Super 98.9.

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1: Hoy la verdad es que se la han rifado con sus peticiones musicales. Todas y cada una de ellas, la verdad, estuvieron al 100. Estuvieron súper. Y vamos a cerrar con broche de oro, faltando ya solamente 5 minutos para que den las 6 de la tarde, con el último mensaje que nos manda Ceci. Dice: hola Carlos, buenas tardes, me siento súper 98.9. Por favor, en este 16 de septiembre quiero escuchar México Lindo. Gracias. Y Cecilia, gracias por esta petición. Perfecta para cerrar con broche de oro, como les digo, la super cola de hoy, miércoles, mitad de semana, 16 de septiembre. Y con esto yo me despido de aquí hasta las 7 de la noche, que regreso con todos ustedes con un tema que les traigo el día de hoy para que participen con nosotros. Así que vámonos con esta canción, que es con Alejandro Fernández, México Lindo y Querido. Cuídense mucho y nos estamos escuchando. Somos Grupo Audiorama Comunicaciones, siempre conectados contigo aquí en Super 98.9.

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